0: si estuviésemos en una caja, pero bueno, mientras se escuche todo está bien, ¿no? Y intentaremos ir mejorando programa a programa, claro que sí, para que la audición y sobre todo el mensaje sea cada vez mejor. Sari, buenas noches.
1: Hola, buenas noches.
0: ¿Estás ahí?
1: Sí.
0: Esto es como una ouija, ¿sabes? Pero tú eres de carne y hueso, ¿a que sí?
1: Sí. A través del teléfono.
0: A través del teléfono, eso sí. Sari es una compañera del grupo Coruña. Hay 15 grupos actualmente en España. Yo creo que uniendo también, ¿no? ¿Verdad? El de Polonia y el de Lublin. Y bueno, pues Sari tiene un historial apasionante. Vamos a empezar ya directamente a preguntarte, oye, ¿cómo entró el alcohol y los porros en tu vida? Cuéntanos, ¿cómo empezaste con todo esto?
1: Yo es que, o sea, empezó como esta cultura española que es de que se beben fiestas, tus padres te dan alcohol. A mí desde siempre mi padre, cuando me dolían los dientes, las muelas, me daba orujo. Y en mi casa es muy normal ofrecer alcohol a los niños, a mis hermanos. Y ahí es como cuando descubrí el alcohol. Y como que en esos momentos es como que esos miedos que yo tenía desde muy pequeña, esos sentimientos de rechazo que yo he sentido toda mi vida, ha sido como que bebía en mi casa y empecé a robar alcohol. Y fue como ahí empezando.
0: ¿Con qué años tenías?
1: Yo sé que más o menos antes de mudarme, porque me acabé mudando de casas y tal,
0: sí.
1: Antes de los 9, 8 años yo ya estaba robando alcohol en mi casa.
0: O sea, que empezaste bien temprano. Normalmente yo, por lo que sé, compañeros, yo más o menos 12, 13, pero tú muy jovencita, ¿no? Muy niña.
1: Sí. O sea, como la primera borrachera de que bebes hasta más no poder, bueno, en mi caso, hasta más no poder y que acabas en el hospital, ahí ya fue como con 13, 14 años. Pero hasta entonces era como a escondidas en mi casa, de la nevera, de la vinoteca. No como borracheras grandes.
0: Ajá. Y bueno, también está con nosotros Brian.
2: Hola.
0: Brian es conocido por el doctor Brian, ¿no? Porque está siempre al otro lado, en los controles de esta nave, de la sobriedad. Y bueno, tiene también un historial duro. Cualquier historial es duro de los compañeros, ¿no? Pero en el caso de Brian, muy asociado a la calle, a las drogas. ¿A qué edad tú también, Brian, empezaste a beber y cómo era tu vida en ese momento?
2: Bueno, yo recuerdo que de igual manera comencé robándome las copas de las mesas de las reuniones familiares, pero fue solamente como un impulso que tuve, ¿no? A partir de ese primer sorbo de alcohol, yo ya no pude parar porque solamente esperaba a que vuelva a pasar, y ya la segunda vez que pude comprar una cerveza por mis propios medios con el dinero que juntamos con un amigo, recuerdo que la experiencia fue que él ya no quiso más cerveza, y a mí se me hizo un mundo pensar en el dinero que me había gastado en la cerveza, en cómo la había conseguido, porque fue un reto ir a la tienda y que me la vendieran, abrir la cerveza, porque me vendió una cerveza que no se destapaba fácil. Entonces nos las ingeniamos para poderla abrir y nos la tomamos en un paseo escolar, y él ya no quiso, con un vaso ya no quiso, y para mí fue, te la tienes que acabar. Me la acabé, ya sentí un poco los estragos, pero de ahí ya no paró mi cabeza, fue a pensar en cuánto tiempo me demoraré para poderme tomar, porque yo pensaba que eso era de personas adultas, de personas maduras más que todo, pero no fue así para nada.
0: Y luego tú derivas también en las drogas, ¿no? ¿Cómo es también tu primera experiencia con drogas, que supongo serían porros o María o...?
2: Sí, Juan Diego, yo como te converso siempre esperé a beber mucho, y en mi adolescencia tuve que probar todo tipo de alcohol, y eso le dañó a mi cuerpo. Yo sentía las resacas de 2, 3 días cuando ya estaba muy jovencito en el colegio, con 16, 17 años, yo tenía resacas de 2, 3 días sin poder dormir, temblando, mirando al techo, y vomitaba rojo, de colores negros.

0: bilis. Entonces me di cuenta que el alcohol me estaba haciendo mal y me cambié de amigos porque me resentí con mis amigos y me conseguí otros amigos y ellos me dieron marihuana. Y para mí fue como muy parecida a la sensación que sentí cuando me mandé mucha marihuana al alcohol, pero ya no me dolía el estómago, no llegaba a vomitar tanto, no tenía esos de quedarme dormido en los parques o en las esquinas con la marihuana. Entonces dije, no, voy a dejar el alcohol y voy a solamente a fumar marihuana. Quería ser como un rastafari yo, pero no fue así, porque me llevó a otro mundo, a otro estilo de vida, que fue lleno de, bueno, conciertos en ese momento, bares donde en realidad tenía que estar muy, muy seguido, fiestas, y me llevó a la cocaína también, y un sinnúmero de drogas naturales y también químicas.
1: Ajá. Tú, Sari, también has vivido el camino de las drogas, ¿no? Diferentes también, supongo, en otro escenario. Tuviste también problemas con la comida desde muy pequeñita, ¿no?
2: Sí, yo las drogas las empecé a probar sobre los 13, 14 años, los porros, pero sí que las pastillas psiquiátricas yo ya las había robado en mi casa, porque en mi familia hay historial como de pastillas psiquiátricas y de enfermedades mentales.
1: Sí.
2: Y sí que yo las había robado. Pero como las drogas como tal, porros, a partir de los 13, 14 años y durante todo el historial hasta llegar al grupo, siempre han estado presentes. Y el tema de la comida, más o menos desde muy pequeña, he tenido anorexia infantil. No por un tema de verme físicamente mal a mí misma. Era más bien como que no me gusta el sabor de la comida, las texturas, yo lo pasaba muy mal y vomitaba y me resignaba, y los porros me hacían como muchas veces tener hambre y disfrutar comidas que yo no solía comer, así que aprovechaba muchas veces para drogarme para poder comer también.
1: Claro. Y tú dices que robabas las pastillas psiquiátricas de tu familia. ¿Qué era lo que te inducía a robar? Porque siempre nosotros decimos en el grupo, la terapia, el programa se basa en que una de las cosas, ¿no?, que el alcohólico no busca el sabor, ¿no? Estábamos hablando ahora de sabores, sino que busca el efecto, la evasión de la realidad a través, da igual que sea el alcohol, las pastillas psiquiátricas o los ansiolíticos, decimos que es alcohol comprimido, marihuana, en fin, cocaína, da igual. Un amplio catálogo, pero en tu caso sí, joder, desde tan pequeñita, que era lo que te hacía esa curiosidad, ¿no?, de ir y coger e ingerir las pastillas psiquiátricas que había en la casa de tus padres.
2: En el caso de las pastillas psiquiátricas, yo había visto películas de gente suicidándose con las pastillas psiquiátricas. Y una vez mi madre me estaba hablando sobre que a mi abuela le había quitado las pastillas psiquiátricas porque se tomaba de más o se tomaba de menos y no se daba cuenta. Así que mi madre como que le iba a administrar a ella las pastillas. Y yo estaba sufriendo mucho en ese entonces por el bullying que yo sufrí en el colegio. Durante muchos años yo sufrí bullying y como que esa soledad que te carcome por dentro. Y yo lo hablaba con mi padre, yo le decía a mi padre, ¿qué es el problema que yo tengo para que los niños no quieran ser mis amigos? O sea, ¿qué es lo que tengo que hacer cambiar yo de mí misma? Y mi padre me decía, es que el problema eres tú, a lo mejor si nadie se quiere acercar a ti, que el problema serás tú. Y era como un sentimiento de rechazo. Dentro de mi casa, en la calle, aparte yo me sentía mucho menos que el resto. Y mi madre me contó eso de las pastillas de mi abuela y tal. Y esa fue la primera vez, como con 9-10 años, que yo robé unas pastillas para intentar suicidarme. La cosa es que en la película yo no vi la parte de que si las vomitas no te mueres. Y me entraron como las ganas de vomitar.
1: Y vomitaste, gracias a Dios.
2: Y vomité. No, sí, aparte, estaba yo en el suelo de mi habitación pensando, joder, qué hija de puta vas a ser, o sea, qué hija de mierda vas a ser si vomitas y tu madre tiene que recoger no solo tu cuerpo muerto, sino el vómito de su hija muerta. Mejor va al baño a vomitar y te mueres en el baño.
1: O sea, tú sobre todo pensabas en no molestar, ¿no?
2: Exacto.
1: Madre mía, ¿no? Con 9 añitos, fíjate. Oye, y Brian, tú, ¿cómo se fue enredando todo, no? Porque tú tienes una historia que enseguida acabas en la calle, de parque en parque, de comparsa en comparsa, cómo se va enredando toda la historia con el alcohol, las drogas. Yo te escuchaba a ti, drogas de la calle que yo no tenía ni idea de que existían. Cuéntanos.
0: Bueno, ahora que podemos hablar un poco de drogas, ¿no? Porque el día de hoy entiendo que para mí fue... tuve que pasarlo, nada más. Tuve que pasarlo para poder darme cuenta de que tengo una enfermedad, ¿no? Que es del alcoholismo. Mueren muchísimos jóvenes a causa del alcoholismo, ¿no? A causa de las pastillas, de 300.000 a 400.000, de 19 a 20, 30 años, que todo el tiempo se están muriendo por esto. Yo nunca pensé en ese momento de que eso me podía pasar a mí. Yo, al contrario, siempre lo vi como la fiesta del alcohol, lo llamamos así, ¿no? Yo me di cuenta que no quería estar en mi casa, ¿no? Sí que mi mami desde el principio me dijo, no estés tomando, Brian, no estés tomando, no estés tomando. Me daba con el palo. Yo llegaba a la casa y me decía, sopla. O llegaba ya con, ¿y qué tienes en los bolsillos? Yo llegaba a veces muy borracho y me acostaba a dormir y mi mochila estaba dada la vuelta porque me había rebuscado y me había quitado toda la marihuana, los porros, todo me lo había quitado, me lo tiraba y yo me resentía igual con ella. Yo no quería ser parte de la familia, yo quería ser parte de los amigos que estaban en la calle. Entonces para mí era como tener mucha más confianza con las personas que estaban en la calle viviendo como yo estaba viviendo, con una vida súper desordenada, porque como te decía, ¿no? Yo quería ser maduro, yo quería ser grande, ¿no? Y todos mis amigos eran más grandes, pero ellos tenían la capacidad de en algún punto decir ya no y se iban, pero yo nunca. Siempre busqué a más amigos, a nuevos parques, nuevas drogas, ¿no? Como te comentaba, drogas muchas veces naturales, ¿no? Porque ya no me cogían el mismo alcohol barato, ¿no? La misma marihuana, la coca igual que estaba súper mezclada, ¿no? La mezclábamos con pastillas también, ¿no? La inhalábamos de diferentes maneras, ya por la boca, a veces con las llaves, a veces con líneas. Entonces ya era como la necesidad de buscar algo más fuerte, ¿no? Las pastillas las metíamos dentro del alcohol y siempre brindaba yo con los amigos, ¿no? Mientras ellos estaban, me di cuenta de que ellos siempre se iban y yo preferí ya quedarme solo, ¿no? Preferí ya en algún punto utilizar las drogas para mí mismo nada más, porque necesitaba llenar ese vacío que cada vez lo iba formando más y más y más, hundiéndome, llegando a tocar unos fondos horribles, ¿no? También estuve preso, ¿no? Por esto de las pastillas psiquiátricas mezcladas con alcohol. Yo recuerdo una laguna mental nada más que me cogió como un tipo de déjà vu y al otro día amanecí dentro de un calabozo. Recuerdo solamente que una juez estaba con un mazo diciéndome si es culpable, ¿no? Mi mami llorando y después de la otra imagen que recuerdo es despertándome en un calabozo, ¿no? Y sí, en ese lugar sí que no hubo mucho alcohol, no bebí mucho, ¿no? Pero las ganas de salir a beber sí estuvieron siempre, todo el tiempo en mi cabeza.
1: Uh-huh. Oye, Sari, tú hablabas del bullying y luego te hiciste malota, ¿no? O sea,
2: sí.
1: Cuéntanos cómo fue aquello. ¿Te diste gremlin mala o cómo fue? Cuéntanos. Si hay un sufrimiento, yo veo los dos, ¿no? Que es algo característico del alcohólico, esa soledad, esa necesidad de huir de una realidad que con la que no casamos, joder, que nos sentimos diferentes, incomprendidos y a la vez con una necesidad de aceptación brutal, ¿no? Cuéntanos lo del bullying, cómo fue, cómo te defendiste al final, cómo evolucionaste.
2: Yo empecé a sufrir bullying cuando me mudé a un nuevo colegio y como yo intenté encajar, cambiar la personalidad, ser distinta para que la gente quisiera estar conmigo, pues te intentas juntar con los pijos, con los frikis, y al final donde acabé encajando más fue como con los malotes, los que piraban clase, fumaban porros.
1: Con los Brian, ¿no, Sari?
2: Sí. Sí. Porque, o sea, al principio sí intento ser extrovertida, pero cuando ya me doy cuenta de que sé que voy a fallar, y no que me lo dice mi mente, o sea, vas a fallar, ¿para qué vas a intentar hacer amigos y no te van a aceptar? Ya es como, me pongo, no tímida, pero introvertida, ya no quiero hablar, no quiero socializar. Y al final, para defenderme a mí misma de este bullying de la gente de mi clase y de este tipo, me metía en peleas, me peleé con 3 veces con una misma chica, sin yo querer hacerlo, o sea, era más bien para que la gente no viera y pensara, joder, qué débil es esta chica, como intentando ser otra persona, y todo el rato con el miedo de, yo no quiero estar haciendo esto.
1: Claro, o sea que... Oye, y yo estaba pensando, siempre se habla como de la fiesta del alcohol, la parte un poco bonita del asunto, pero yo por lo que veo, por ejemplo, en tu caso, Sari, sobre todo, ha habido sufrimiento desde el principio, no sé hasta qué punto el alcohol o las drogas y tal te han servido por lo menos para pasar un rato bueno o no, siempre había ese miedo, esa angustia por dentro, ese vacío del que hablaba Brian.
2: Y es que... Como la primera fiesta que yo tengo, como con 13, 14 años, yo no bebí por decir me la voy a pasar bien, sino porque mis amigos dijeron de beber. Y en ese momento fue como, ¡fua!, la siguiente oportunidad que tengo, o sea, porque yo buscaba esas oportunidades donde poder beber. Y, esta es mi oportunidad para poder beber. Pero no lo buscaba en ese momento como para pasármela bien en la fiesta, sino para yo sentirme en general bien con mi propia vida. Porque sí va pasando el tiempo y con 15 años pues tienes como esas primeras fiestas, pero muchas veces mis amigos decían cuando me veían fumando porros, mira, ya no le habléis a Sara, que se va a poner a dormir o se va a quedar callada sin hablar y sin nada, porque era lo que me pasaba, yo me encerraba, no hablaba, me quedaba en una esquina sola, sin hablar. Sí que tengo salido de fiesta, o sea, tengo ido a muchas discotecas, mi primer año de universidad salía 4 veces por semana, pero no me drogaba para o bebía para pasármelo bien. O sea, era más bien como para pasar el rato, sentir que encajaba, no tener que pensar tanto las conversaciones, el socializar, el qué tienes que decir, el cómo bailas, sino como para poder sobrevivir. Yo no decía, voy a beber y así me lo voy a pasar bien, era como... Vas a beber y así no me voy a sentir tan mal.
1: O sea, una válvula de escape descarada, ¿no? Era una manera de hacerlo fácil, ¿no?
2: Sí.
1: Ya. Y tú, Brian, luego te preguntaré cómo eras capaz de aprobar saliendo 4 veces, drogándote, poniéndote hasta las cejas, Sari. Tiene que haber un secreto. Yo creo que es lo que la gente quiere saber, ¿no? ¿Cómo podemos hacer para sacar notas? Porque tú has sacado muy buenas notas. Y drogarnos y beber. Y ponernos hasta arriba. Pero lo voy a dejar hacia el final para que los oyentes sigan escuchando, ¿sabes? Son trucos de viejo lobo. Bueno, y tú, Brian, llega un momento que prácticamente... Tú tienes a tu madre que te quiere, tal, pero llega un momento que casi vives prácticamente en la calle. ¿Cómo fue? ¿Cómo llegaste a ese punto?
0: Lo que pasa es que llega un punto en el que yo estoy ya totalmente dominado por el consumo de drogas, que en realidad a mí ya no me importa dónde estar o quién me rodea. Al contrario, yo ya tengo la necesidad de pasar todo el tiempo buscando la manera de drogarme, ¿no? Porque ya no controlo mis emociones, ya se me hace muy pesado tener un trabajo, tener una casa, tener cosas para mí mismo. Yo ya llegué al punto de que... Primero la droga, o sea, no me sirve nada, no me sirve ni una amiga, ni un amigo, no me sirve ni un móvil, ni un ordenador, no me sirve ni siquiera una cama, ni un saco, porque yo tenía en mi cabeza el pensamiento de que primero la droga, o sea, no sirve de nada estar si no tengo un poco de marihuana, un poco de base de coca, un poco de cocaína y mi botella de alcohol. Entonces, si tengo eso, pues puedo estar en la vida, ¿no? En la vida que yo intentaba dominar, pero no me estaba dando cuenta que me estaba hundiendo más y más. Todo el mundo me veía y me decía, no, vete, ¿cómo estás? Mis amigos, que yo estaba súper resentido con ellos, me decían que no sabemos qué te pasa, o sea, que estás vendiendo tus cosas y no sabemos dónde estás, dónde te metes. Mi mami también no sabía porque me salía de la casa y me desaparecía por muchos días, ¿no? Incluso ya no tenía una habitación dentro de la casa de mi mami. en la casa de mi pareja tampoco no me querían, ¿no? Mi suegra me decía, es que te tomas un trago y eres otro, no puedes tomar. Mi pareja en ese momento también. Mi mamá me decía, no estés con ellos, no estés con ellos. Pero yo nunca hice caso a nadie, nunca le hice caso a nadie. Y preferí siempre eso, ¿no? La manera de conseguirme una botellita para poder alivianarme, ¿no?
1: Era, ¿no? Que estaba pensando yo, esa especie de... Porque yo veo, por ejemplo, en el caso de Sari, si hay como un debate, un conflicto, un balanceo entre lo que tengo que hacer, que al final lo consigo hacer, por ejemplo, los estudios, que ahora le preguntaré, y esa necesidad de huir también de una realidad, una falta de aceptación que no me gusta, y o de adaptarme también, de ser sociable, de que la gente me quiera, ¿no? Eso que siempre decimos en los grupos de esa necesidad de que nos quieran, ¿no? Pero en tu caso, Brian, enseguida como que tiras la toalla, ¿no? Como que dices, no, yo no voy a estudiar, tema trabajo como que no lo sé, y luego encima tú eres ecuatoriano en un país con una peligrosidad en la calle evidente, ¿no? Porque tú has pertenecido al mundo de las pandillas.
0: Sí, claro, entonces como mi mente ya está muy distorsionada por este ambiente, más que todo por el consumo de drogas, porque como todos mis amigos vendían drogas y yo estaba pensando, hablaba solamente de drogas, pensaba solamente en drogas, lo único que conseguía era drogas, porque por todo lo que vendía, lo que robaba, todo el dinero que tenía no era para comer, no era para llevar a casa o una cubeta de huevos o algo así, al contrario, me lo gastaba solamente en drogas. Entonces, claro, eso es como una obsesión que yo ya tuve, ¿no? Pero me di cuenta que había personas que tenían dinero fácil y que estaban dentro de organizaciones, ¿no? De organizaciones delictivas también, ¿no? De que tenían un tipo de poder dentro del barrio, ¿no? Dentro de la calle. Y para mí fue como, yo quiero ser como ellos. Y también llegué a tener una obsesión con eso, ¿no? A intentar adentrarme más en ese mundo, ¿no? Mientras mis amigos también me decían, no estés con ellos, no son como nosotros, no estés con ellos. Pero a mí no me importaba lo que nadie me decía. Yo quería averiguar por qué ellos sí pueden vestirse como se visten, andar en coches y también drogarse, y yo nunca pude, me comparaba mucho con ellos, pero, o sea, todos están, tuvieron lo que te da el alcoholismo, ¿no? Cárceles, hospitales y la muerte, ¿no? A lo que lleva, ¿no? Si yo sí a veces digo, es que yo estoy vivo de milagro, ¿no?
1: ¿Tú te dabas cuenta de eso? ¿Te dabas cuenta de que te estabas yendo, que te estabas autodestruyendo, de que ibas a tener un final rápido o no, o simplemente era la obsesión de pillar, ponerte, colocarte y al día siguiente igual?
0: Yo tenía una vida muy acelerada en ese momento, que solamente pensaba en que si lo conseguía en ese momento, lo que mi cabeza me decía, entonces yo tenía una oportunidad más como para seguirlo haciendo. Y siempre todo giraba en torno a la manera de beber, a alguna fiesta o a conseguir un camello, ¿no? Que esté más cerca para pillar coca, ¿no? Para seguir fumando base, ¿no? Entonces, sí, así funcionaba mi vida y mi cabeza, ¿no? Día tras día, a veces hasta hora tras hora, minuto tras minuto, tengo que conseguirlo, lo consigo así, y si no lo consigo, entonces sentía que me iba a morir, sentía que la vida no tenía sentido.
1: ¿Y llegaba, te daba igual que pillar, con lo que digo del efecto, o preferías, o sea, te daba igual alcohol, te daba igual base, o si no había dinero, me iba a lo barato, en fin, cómo funcionaba?
0: Yo hubo un tiempo que tuve mucho miedo de la cocaína, ¿no? Porque tuve la experiencia de venderla también, entonces tenía bastante cantidad y yo le escuchaba a unos amigos que me decían, solo puedes tantos gramos de esmifarte de una sola, porque o si no te mueres, y yo veía que eso no era tan verdad como me decían, porque me decían solamente así tanto, ¿no? Y yo no, si yo a veces sí jalo mal, les quería decir eso, ¿no? Y a veces sí me mandó hasta un poco más de lo que ustedes me dicen, ¿no? Y cuando me di cuenta de que me estaba aumentando el consumo de la coca, es cuando ya no comencé a vender, sino solamente a consumirla, ya no tenía ganancia, nada de eso, ni siquiera la que la mezclaba con pastillas, ni nada, o sea, ya, porque muchas veces solamente les vendía raspado de pared, ¿no? Pero porque me la jalaba yo toda. Entonces ya hubo un punto en el que no tuve ganancia de eso, e incluso se me salió la muela y yo estaba muy paranoiado, ¿no? Decía, no, esto no está bien, no voy a poder parar con nada, ¿no? Y nada, o sea, preferí buscar otra cosa que sea más como humo y terminé fumando base de coca. Ya terminé dejando la cocaína por la base.
1: Ajá. Bueno, aprovecho ahora que estamos llegando al ecuador del programa para decir que, como se anticipaba en la entradilla, de que los grupos 24 horas de Alcohólicos Anónimos siguen la práctica del programa clásica de los 12 pasos y las 12 tradiciones, pero con una aplicación, digamos, más intensa, ¿no? Son 365 días del año, abiertos 24/7, 15 grupos. En este caso, el programa está hecho por el Grupo Madrid, que está en el barrio de Vallecas, en la calle Julia Mediavilla. Nos podéis googlear. Decir también que este programa pues se emite en directo gracias a Radio Utopía por el 107.8 de la FM, en streaming. Luego también está en la plataforma iVoox. Recientemente también estamos ya en Spotify. Y bueno, pues el Grupo Coruña, del que es Sari, ¿no? Sari, ¿en qué calle estáis? Que yo no me lo sé, cuéntame. Ya, tío de ti.
2: El grupo está en Rúa Ramón Menéndez Pidal, tercero bajo, en Coruña, en Los Mayos, al lado de la estación de tren.
1: Vale, perfecto. Bueno, con este pequeño paréntesis seguimos, que no se pierda la intensidad, ¿no?, de todo lo que estáis contando, que yo creo que es súper interesante. Tú, Sari, para más inri, también has sufrido maltrato, ¿no? Cuéntanos cómo usabas el alcohol o las sustancias también para anestesiar ese dolor.
2: Yo he sufrido maltrato por dos partes, por parte de mi familia, y yo sé que ellos no lo hicieron a mal, porque a día de hoy pues tengo una relación increíble con ellos, sino por cómo fueron criados mis padres. Y creces en una relación de hostias y maltratos y que te pegan, te gritan, y es lo que hicieron mis padres conmigo, la frustración que tenían conmigo por el tema de la comida, por el tema del bullying. Porque yo sé que mis padres me quisieron ayudar muchas veces, me llevaron a muchísimos médicos. Al principio no me diagnosticaban nada, hasta que con 4 años más o menos me diagnosticaron la anorexia infantil. Y para mis padres era como que yo, para mí era un simple capricho, y que les montaba los berrinches. Y yo no lo hacía aposta, o sea, para mí era muy difícil comer. Y el tema del bullying en el colegio, llegaba todos los días llorando a casa, o sea, yo eso sí que no me lo quedaba para adentro. No tenía nadie que contárselo, pues se lo acababa contando a mi familia. Y era todos los días llegar a casa, después del colegio, y era como, ¡fua! Mi padre, es que el problema eres tú. Y después yo le respondía, porque yo soy igual que mi padre, y me crió él, y ya le respondía, ya me ponía a pegar. Hasta yo le tengo levantado la mano a mi padre. Y mi padre, ¿tú me vas a pegar? Y es como acto reflejo, o sea. Y yo en esos momentos de rabia, así que decía, ¡fua! Es mi padre, me debería estar dando amor, o sea, lo estoy pasando mal y él sería, debería ser el que me está abrazando y diciéndome, no pasa nada, todo va a haber una solución. Pues era, aprovechaba por la noche, antes de ir a clase. Yo antes de ir a clase, hay una bodega, una vinoteca en mi casa, y yo bajaba, y antes de que subiera mi padre el coche, yo le robaba ya el alcohol. Y así como decir, venganza, así cuando vaya a beber él, no va a tener tanto alcohol.
1: Pero y te lo bebías tú, ¿no?
2: Sí, me lo iba bebiendo poco a poco, y mi padre es un bebedor fuerte. Y él no es alcohólico, pero sí que bebe mucho, bebe muchas festividades y tal, y tiene pues una gran colección de vinos y de alcoholes. Y mi padre a veces veía que se le terminaba la botella y decía, ¡fua! ¿Cuándo me la habré bebido? No me di ni cuenta. Tengo que reponerla. Y realmente me la había bebido yo. Sí, mi madre me tiene alguna vez pillado de beberme alguna botella que es suya y decirme, te la has bebido tú porque tu padre no bebe vodka.
1: Ahí estaba claro.
2: Estaba claro. Muchas veces es como, mis padres decían, pensaban muchas veces, bueno, es el tema de la edad, con que se junta pues con esta gente, cómo es, porque yo les decía a mis padres, mis amigos son así. Y no me voy a dejar de juntar con ellos. Me ponía hasta como chula, la defensiva.
1: Sí.
2: Intentando, pues, tal, lo pequeña que me sentía, en plan de complejo de inferioridad y lo mal que me sentía conmigo misma, era como que lo intentaba subir y ponerme de chula y hablarle mal a la gente, a mis profesores, a mi familia, a hacerme la malota con mis amigos, que realmente yo no era así.
1: Dime.
2: No, sí.
1: No, que veo en toda esa rebeldía, ¿no? Pero luego, en tu caso, a diferencia, por ejemplo, de Brian, tú sí utilizaste los estudios, ¿no?, como forma de compensar, sacabas buenas notas. Cuéntanos un poco cómo lo hacías. Ya lo haces hoy, a día de hoy, en sobriedad, ¿no? Pero sobre todo consumiendo y bebiendo y tal.
2: Yo al principio, como hasta los 11 años más o menos, sí que sacaba muy malas notas. Nunca se me dieron bien los estudios. De hecho, en mi familia es como... voy a ser la primera que se gradúe, es el año que viene, pues sigo en el grupo y todo va bien. Pero en mi familia es como, nadie ha sacado el bachiller, nadie se ha graduado, como que no se espera grandes cosas.
1: Yeah.
2: Y al principio en mi familia era como eso, como que, guau, a la niña le va mal en los estudios, pues como a los demás. Pero como que no tenía amigos, no tenía con quién salir. Y yo lo pasaba tan mal, y mi manera de fugarme, de no tener que estar pensando en todas estas cosas, de hacer algo, de no sentirme tan sola, era ponerme a estudiar. Así que canalicé como todas estas ganas de beber que yo tenía en estudiar muchas veces. Pero yo llegué a repetir un curso, o sea, del bullying que yo sufrí, pues mis padres me cambian de colegio, porque un día un chico me dijo que por qué no me suicidaba, el mismo chico que me estuvo haciendo bullying durante muchísimos años, y yo ya reventé ese día. Porque era como... vas tapando como la botella y cae la última gota y ya es en plan, ¡fua!, me voy a suicidar, o sea, yo no aguanto más con mi vida. Yo lo pensaba así, o sea, tiene que ser una mierda en mi casa, tiene que ser una mierda porque no tengo amigos, tiene que ser una mierda el instituto y todo, y es como, ¡fua!
1: O sea, en tu caso los estudios sirvieron para tirar para adelante, o sea, para empoderarte también, sí. Tú, claro.
2: Sí, porque yo después de repetir, ahí es cuando me... como que me centré más en estudiar y empecé a tener una doble vida, donde yo vivía, pues estudiaba, me esforzaba, no salía los fines de semana, me quedaba en casa todo el día estudiando, y después en verano, en festividades, pues me iba a donde yo veraneo, y ahí es como que podía ser yo, liberarme, yo entre comillas, que era Sara la que se drogaba, Sara la que bebía, la que no era realmente ella. Y era como, mis padres veían que yo salía y decían, bueno, por lo menos cumple en el colegio, o sea, va sacando buenas notas. Porque yo en mi casa, pues bebía antes de ir al colegio, a veces llevaba alcohol a clase, de botellas de agua pequeñitas, y las iba bebiendo, pero no es como que te emborrachas hasta el punto de caer tirada al suelo, sino ese puntillo para no sentirme mal durante el día.
1: Ya, entiendo, te entiendo perfectamente. Bueno, no, yo no llego a ese punto, ¿no? Pero, o sea, que también de alguna manera... eso que tiene el alcohólico, que tiene la necesidad de aparentar, como esa doble vida, por así decirlo, tú también escondías tu consumo, ese alcoholismo incipiente, ¿no?, con un buen rendimiento, ¿no?, en los estudios.
2: Sí, era como que nadie me podía sacar en cara que yo saliera de fiesta. O sea, yo a mi padre me decía, vuelvo a casa a las 2 de la mañana. Yo le decía a mi padre, pero ¿por qué tengo que volver a las 2 de la mañana? Si yo te saco una media de 9 en el colegio, voy a estudiar medicina, no estoy teniendo problemas en el colegio, ya no me estoy pegando con nadie. Como que así es como justificaba yo mi manera de beber y de salir de fiesta, desaparecer de mi casa. Y cuando...
1: ¿Cómo? Sí, no, que te lo merecías, ¿no? Le dirías, sí. ¿No? Claro.
2: Para mí era como que me merecía, bueno, cuando sacaba buenas notas, me merecía drogarme o beber porque... todo el esfuerzo que he hecho y como que es un premio. Cuando sacaba una mala nota, era en plan, fuá, con lo que te has esforzado, joder, qué mal me siento, lo ves, es que no vales para nada, eres gilipollas, nunca vas a llegar a nada en la vida, pues beber para no sentirme tan mal.
1: Claro. Oye, y Brian, una cosa, tú vives ese entorno complicado de la calle, con pandillas, con violencia, con peligro, evidentemente, agresivo, y luego decides venir a España. ¿Cómo fue eso? ¿Fue también un poco intentando huir de ese entorno, ¿o cómo?
0: Yo sí tengo entendido que los alcohólicos muchas veces queremos esas fugas geográficas, ¿no? Las cuales mejor voy a dejar de beber porque voy a cambiar de lugar, ¿no? Donde estar. Pero el alcohol hay en todos lados, las drogas están en todos lados, ¿no? Entonces, yo intenté venir a España muchísimas veces, ¿no? En Ecuador es un poco complicado porque los trámites son muy lentos, ¿no? La primera vez, yo lo intenté 3 veces. La primera vez yo recuerdo llegar borracho, totalmente enresacado, oliendo alcohol, a la entrevista que me iban a decir si es que podía venir como turista. Fue en esa vez, todavía no estaba casado, ¿no? Estaba por venir como turista, ¿no? Y me dijeron que no podía. Y al salir de la entrevista, recordé que tenía unos tripis, unos ácidos, y me fui a mandar ácidos y dije, bueno, yo no estoy para estar en otro lado, ¿no? Si aquí tengo todo lo que yo necesito, ¿no? Después se me presentó la segunda vez ya con mi enfermedad muchísimo más avanzada, ya ni siquiera con ácidos, ni siquiera con resaca, ya con una desesperación de consumir nada más la base de cocaína, que intenté venir como fuga geográfica y tampoco se me dio. No se me dio porque no me pude concentrar en la entrevista que me dieron, me preguntaban cosas, yo ya estaba casado con una pareja que tenía, que es de nacionalidad española. Entonces yo dije, no, para mí es mucho más fácil porque tengo alguien que me respalde. Pero claro, fue un poco más fácil, pero la entrevista no la pude dar completa porque yo me di cuenta que no sabía nada de la vida de ella. Me preguntaron sus datos personales y no me lo sabía. Me preguntaban, yo estaba totalmente fugado de la relación. Entonces también me terminaron negando el poder llegar acá a Madrid. Intenté también cruzarme como por como mojado sería, ¿no? Cruzándome por fronteras así sin permiso, y tampoco se me dio. En ese momento yo ya estaba intentando mantener una abstinencia de las drogas y el alcohol, y esa fue la última, la que dije, no sé qué pasa con mi vida, yo no sirvo para nada, no puedo dejarme drogar, no, o sea, no puedo dejar las drogas, tampoco quiero ya seguirme drogando, no sé qué pasa. Y llegué a tocar un fondo dentro de mi habitación que me mandó a arrodillarme después de haber consumido, después de estar limpio un poco de tiempo y volver a consumir solamente porque no pude hacer lo que yo quería en ese momento, porque no me dejaron pasar la frontera al llegar acá a España. Y me tocó regresar a mi habitación en Quito, en Ecuador, ¿no? Yo estaba, pero que no quería morirme y tampoco quería vivir, solamente recuerdo que fue ya, no sigas haciendo esto, ¿no? Y es cuando recordé que existen grupos de autoayuda, ¿no? Y en ese momento me agarré a eso. Y hasta el día de hoy me sigo agarrando, porque eso fue el empujoncito que me dio como para poder hacer las cosas bien en la siguiente entrevista, que, bueno, a la vez se llegó a dar. O sea, fue algo de más de un poder superior que me ayudó. Y ahora vine a Madrid, estoy en Madrid, en la calle Julio Mediavilla, encontré un grupo de Alcohólicos Anónimos donde me dieron muchísima buena voluntad. Y claro, no, yo intento dar lo que ellos me han dado, ¿no? A los compañeros.
1: ¿Qué encontraste, Brian? ¿Qué es lo que, después de todo ese infierno, qué es lo que encontraste realmente para cambiar, ¿no?
0: Yo también estuve en otras terapias, ¿no? En terapias, bueno, alternativas, en terapias religiosas, en muchas terapias antes de entrar en un grupo del movimiento de 24 horas de Alcohólicos Anónimos. Y es muy complicado para un alcohólico enfrascarse en que no puedes hablar de ciertas cosas como de alcohol directamente, ¿no? Entonces a mí dentro del grupo me sirve un montón acordarme de dónde vengo y acordarme de que las ganas de beber van a estar ahí siempre, acordarme de que la enfermedad es crónica, de que no tiene cura, de que es espiritual también. Entonces todo eso me va enseñando el grupo, ¿no? Porque está abierto a las 24 horas, entonces yo cuando puedo ir, pues voy allá a acordarme de dónde vengo y a dónde no quiero regresar.
1: Enfermedad incurable, crónica, vamos, progresiva y mortal, reconocida por la Organización Mundial de la Salud hace muchos años, en los años 50. Sari, ¿a ti qué te ayudó finalmente a parar y a pedir ayuda?
2: Yo es que acabé pidiendo ayuda porque estaba harta de mi vida. Para mí era como todos los días lo mismo. Yo acabo dejando de beber muchas veces porque siempre acabo tirada en la calle, con mis amigos me dejan tirada, me dicen ya no queremos saber nada más de ti, si vas a seguir bebiendo, y yo sigo aún así bebiendo. Y es como que acabo perdiendo a todos los amigos que intento hacer, la gente con la que estoy, pierdo muchas parejas por mi manera de beber. Y era como que seguía haciendo esta vida de ir a la universidad y regresar a casa y drogarme sola, pero encerrada con unas paranoias, unos miedos. Y era como que yo ya estaba harta de esta vida. Y muchas veces pensaba hasta suicidarme, decía, joder, ojalá suicidarme, ojalá mañana no despertarme, dormirme y no volverme a despertar. Y como que una vez drogándome con unos vecinos de donde yo vivía, me vieron mi manera de drogarme. Porque yo al principio lo intentaba ocultar, fumar más lentamente, drogarme pues que no parezca que estoy obsesionada, intentando copiar los demás. Y un día se me olvidó. Esto que yo estaba intentando ocultar tanto que nadie se diera cuenta de este pequeño secreto que como que intento ocultar desde hace muchísimos años, lo ven. Y me dicen que me debía ir con ellos aunque sea abajo, de ahí abajo que hay al bajo de la calle. Pero como yo me pasaba todos los días drogándome y lo único que sabía era de drogas y de esconderme en mi habitación y de estudiar,
1: ¿con qué te drogabas lo que más últimamente, antes de llegar al grupo? ¿Qué era la droga que más usabas?
2: Estuve con las setas una temporada, pero al final acabé, ya para lo último era fumar en bonjo, en pipa, hachís adulterado o María adulterada con tritis y cosas así. No es como el hachís, la María normal, la estándar, sino como que te da un viaje aún más fuerte, por así decirlo.
1: Ajá.
2: Y como que me vieron mi manera de drogarme y me dijeron, ¿no te debías ir con los incas de abajo? Y yo, ¿qué yonkis? No sabía ni qué se refería. Y me dijo, ¿no sabéis que hay un grupo de alcohólicos anónimos bajando a la calle? Yo no sabía ni que era 24 horas ni nada, o sea. Pero es como que se quedó esa semilla dentro de mí. Porque yo había buscado ayuda antes. Con 18 años busqué Alcohólicos Anónimos cuando me mudé a la ciudad. Y vi un grupo de tradicionales de hora y media y pensé, bueno, algún día voy. Y nunca llegó ese día porque siempre había una razón mejor para no ir. Normalmente era drogarme.
1: Claro.
2: Sí. Y un día vuelvo a beber en Halloween. Vuelvo a beber. Y no es una de estas borracheras como me pasaba de beber hasta la muerte, de acabar tirada en la calle. Yo llegué a estar tirada en la calle y una señora decirme, tienes 16 años, o sea, te vas a morir de cirrosis, ¿cómo sigas bebiendo así? No es normal. Y como que esa vez volví a beber y no fue desastrosa, ni me sentí súper colocada, ni súper borracha. Pero era como, ¡fua! Estaba cansada ya, como derrotada. Y decidí pues buscar ayuda. Y un día fui hasta el grupo, solo para mirar el horario. Aparte, yo dije, bueno, voy a las 9 de la noche, que va a estar cerrado. Así miro el horario y el próximo día voy. Pero gracias a Dios, pues que era 24 horas, porque había personas. Y como que yo desde el principio siempre he recibido muchísima buena voluntad. O sea, porque yo llego con 19 años al grupo y a mí me compartieron compañeros de más de 45 años.
1: Eso te iba a preguntar, y también a Brian, perdona que te interrumpa. Sí. Es que llegáis muy, tú sobre todo, debe ser la Benjamina en Coruña, yo creo, ¿no? O por ahí. O sea,
2: y alguna compañera más joven.
1: Madre mía, ¿no? Y digo, ¿qué encontraste, Sari, con compañeros ya cuarentones y más? ¿Qué es lo que te hizo quedarte? ¿Cómo fue eso del puente de comprensión, la identificación, en fin?
2: Y es que a mí el día que me comparten, me compartieron compañeros, sí, sobre todo de más de 40 años, 45, me comparten la cárcel, yo no había vivido la cárcel, me comparten la calle. Yo lo mucho que había vivido la calle fue mi padre echándome de casa, diciéndome no vuelvas, y al día siguiente diciéndome, por favor, vuelve, no te vayas.
1: Yeah.
2: O quedarme a dormir para que se me pasara el colocón antes de ir a casa, o sea. Me compartieron el psiquiatra, y yo sí que había estado en psiquiatras y en psicólogos, pero como que al principio es como ese rechazo, de que ves todas las diferencias, que te dicen, fíjate en las similitudes y no en las diferencias, pero al principio era, ¡fua! Y estos sí que son alcohólicos. Mira qué vidas han tenido. Yo no he perdido la universidad, me acabo de sacar el carnet de conducir. Yo me saqué el carnet de conducir una semana antes de entrar al grupo. Tengo una pareja, mi familia no me ha dejado de hablar, me sigo hablando con ellos, aunque sea poco. No he perdido eso. Y es como que al principio ves como eso, pero como que me puse a llorar escuchando a una compañera que hablaba de un sufrimiento que era el mismo que yo tenía. Ella hablaba de un sufrimiento que ella tenía con 40 años y que yo había tenido toda mi vida. Y en ese momento es cuando tuve el puente de comprensión.
1: Ajá.
2: Fue como, ¡fua! Por primera vez me sentí que encajé, sentí que alguien me comprendió en toda mi vida, porque nunca había sentido que alguien sentía lo mismo que yo.
1: Sí.
2: Y después ya, pues, en mi grupo, pues, hay una compañera que llegó con 16 años y tiene mi misma edad, y me compartió y empezaron a llegar jóvenes, y en mi grupo, pues, cuando yo llegué, con el primer año éramos 4 de 20 a 23 años, más o menos.
1: Y ahora sigues, claro, eso es lo que te hizo quedarte, y ya que estamos llegando al final del programa, ¿qué es lo que te hace a día de hoy seguir, ¿no? Bueno, tú sigues estudiando en la universidad, llevando una vida normal, siendo alcohólica, ¿qué es lo que te hace seguir a día de hoy, después de todo este tiempo?
2: A mí lo que me hace seguir no son las cosas materiales, como en la universidad me va bien y he sacado una media de 9,4, 8,9 y soy de las mejores de la universidad, o que mis padres me regalaron un coche porque me ven bien, o sigo con mi pareja, o sea, y mi pareja me da regalos y tal. No es como esas cosas materiales, sino me levanto por la mañana y no deseo que el día no empiece. O sea, me echo a dormir y digo, qué buen día ha sido hoy. Veo un atardecer, veo, por ejemplo, hoy vi el eclipse.
1: Sí.
2: Y agradezco estar viva.
1: Qué bonito.
2: Y es como, eso es lo que a mí me hace seguir queriendo quedar estar en el grupo. O sea, yo he tenido momentos súper felices en el grupo, de llorar por primera vez de felicidad, y decirle a un compañero, ¡fua! Nunca me había sentido tan bien en mi vida. Y el compañero decirme, pues no sabes lo que está por venir, porque lo mejor es lo que te espera. Yo creo que es por eso, por lo que me quedo realmente.
1: Claro. Bueno, Sari y Brian nos recuerdan que el dolor no entiende de edad y que se puede empezar a sufrir muy pronto y también empezar a sanar muy pronto. Si estás pasando, si nos estás escuchando por algo parecido, conoces a alguien, no esperes a tocar fondo del todo. En los grupos 24 horas de Alcohólicos Anónimos hay una puerta abierta las 24 horas, los 365 días del año, gratis para cualquiera, que puede ser tú o esa persona que conoces, que quiera dejar de beber y de sufrir. Agradeceros a los dos, gracias Sari por tu colaboración, de verdad. Muy agradecido también a Brian, que son compañeros de los grupos, también a Luis, por supuesto, que ha estado ahí al control, intentando mejorar el sonido, programa a programa, ¿no?, con esta nueva etapa en la cual estamos dando voz a compañeros de otros grupos de España y bueno, como digo, compañeros y sobre todo amigos.

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1: Ya, ya se ha terminado el eclipse. Ya podéis ir sintonizando el programa Viviendo Sobrios, que empieza en...

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0: Hola.
1: Sari.
0: Yo no os escucho si me estáis hablando.
1: Sí, me escuchas perfectamente.
0: Aparte me escucho en como en doble a mí mismo.
1: Escuchas en doble.
2: Amiga, un abrazo, soy Brian.
1: Vamos a quitar el preescucha. Sí. Ahora, ¿qué tal nos escuchas? Sari. Sari, ahora nos escuchas.
3: Dice, me escuchas.
4: Qué raro.
3: Respóndele, dile que no.
1: Sari. A ver, es PC2.
5: Sale buena voz.
1: Ah, sí, sí, pero es por WhatsApp. Sari, ¿me escuchas?
4: Ahora mismo no se está oyendo nada por la radio.
5: No, no. Pero bueno,
1: Te voy a ver otra vez.
4: Ah, porque la continuidad está bajada.
1: Ah. ¿Cuál es la continuidad? Ah,
4: sí, sí. Ahora sí se oye.
6: Apenas un latido bajo el dedo.
4: Intenta dormir.
0: Hola.
1: Hola, Sari, ¿qué tal? Sari, ¿ahora me escuchas? A ver. ¿Me escuchas, Sari? Hola. Hola.
0: Os escucho muy, muy bajito, o sea, no estoy entendido.
1: Muy, pero muy bajito. Ahí, si tú la escuchas bien, ¿no?
4: No, aquí al que sí se la escucha, a ella sí se la escucha.
1: Sí, y, o sea, y ahora... Muy a lo lejos nos escuchas, ¿verdad?
0: Creo que escuchaba la voz de Luis, pero no estoy segura. ¿Queréis que esto intente llamar yo?
1: Sí, a ver, Sari. ¿Ahora?
0: Ahora te escucho, pero muy bajito igualmente, pero por lo menos te entiendo.
1: Vamos a intentar con Juan Diego. Tienes el número 5, ¿no?
7: Número 5.
1: Habla con Sari.
7: Hola, Sari, ¿qué tal? Buenas tardes, noches, eclipsadas. Nada. ¿Y cómo fue con Quique? Ah, que está llamando por WhatsApp.
1: Claro.
7: Si te escucha abajo es por tema de volumen, entiendo. Pero vamos, que yo no...
4: Mira, ver una llamada de teléfono normal y ya está.
7: Yo, claro.

0: Yo escucho de retorno la música incidental. A ver ahora, si me escucho de retorno, me siento yo, pero...
1: Está... ahora hay un retorno más fuerte, ¿vale? No sé si está ella... Sari. ¿Hay, hay al otro? ¿Estás ahí, Sari? Manifiéstate.
2: Sí.
0: Sí. Ahora no. Ahora no, ni ella ni yo. Ese es el botón.
1: Ahora sí, Sari. Haz tic-tic en la mesa, a ver si eres tú. ¿Eres tú? ¿Eres espíritu, ¿eres espíritu benigno o maligno? ¿Qué es eso?
2: ¿No me escucháis?
1: Sí, sí.
2: Ah, vale.
1: Sí, sí, todavía no hemos empezado, ¿eh? Estamos haciendo pruebas. Habla, habla, habla para que te ecualicen, habla constantemente, Sari, como tú sabes. ¿Qué has hecho hoy?
2: Estoy en el coche, acabo de ver el eclipse.
1: ¿Y qué tal? ¿Y qué más? ¿Qué has hecho? ¿Te has levantado y qué?
2: Fui a trabajar, bueno, fui a trabajar, teletrabajé.
3: Por la radio en directo.
1: Sí.
3: Se la oye bien.
0: Vale. Ahora... ahora no, va a ser que no porque yo no tengo ni retorno.
3: Eso es.
1: Ahora sí, ahora yo creo que sí. A ver, se le escucha a ella también.
0: Ahora no. Ahora no. Sari no está.
1: Ahora, ahora sí está Sari.
3: Y ese botón tiene que estar en on.
1: Tiene que estar en on ese botón. En on el botón. ¿Tú estás en on, Sari?
2: No lo sé.
1: No digas eso, no lo sé, tú dices que sí, a full, estoy preparada para lo que venga.
2: Sí, súper preparada.
1: Pero no irás conduciendo tú.
2: No, no, no, he aparcado aquí.
1: Ah, bueno, estás ahí oculta, ¿no?, por el eclipse. Qué bueno.
2: Sí, es que
1: pues deberíamos haber empezado ya, pero bueno. Pues,
4: ya ven 2 minutos, duran 2 minutos. Para, vamos directamente, ¿eh?
1: Vamos directamente. Ok, bueno, pues vamos a empezar, Sari, no cortes, ¿eh? Va a ser, va a ser un programa, mira, va a ser un programa como el eclipse histórico. Eso es así, ¿eh? Tienes aquí a Brian, a ver, Brian, habla tú.
5: Escucha, Sarita.
2: Hola, Brian.
5: Hola, mía, un abrazo.
3: Pero este no se ve.
5: ¿Qué tal el eclipse?
1: ¿Por qué se acopla a esta hora?
5: ¿Qué número es el de Brian? El,
1: bájale un poco.
5: ¿Qué número es? Estamos
1: el 3.
5: Hola, hola, sonido 2, hola, hola, hola, hola, hola, hola, hola, ¿me escuchas ahí?
2: Sí, ahora yo lo escucho más bajo que a
5: Hola,
2: Juan
5: hola, hola, hola.
1: Pero eso es porque es tímido.
5: Sarita.
1: Es tímido, Brian. Luego se la...
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0: cantar a voz, ¿vale?
1: Ay, amigo.
0: No olvides de tu ¡Hala! ¡Hala! ¡A callar! Chago va a casar y tiene dos niños, Manolín y Camino. Manolín hará comida y Camina ayudará a mamá.

0: Turquía,
1: claro.
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No digáis que no es tiempo, porque no es cierto. No me digáis que aún no, porque no es cierto. No digáis que la puerta sigue y sigue cerrada. La puerta la formamos nosotros, nuestros cuerpos. La puerta es aire y viento y vendavales. La puerta es el principio que estuvo siempre abierto. Desde el suelo, la furia de un corazón de hermano nos dice que aún le duelen las entrañas del alma, sus ojos iracundos, amorosos, dolientes, nos conviertan en viento que barra los establos. Es un pleno de abriles. Tengo, tenéis, tenemos, tendremos ese día un encargo importante. Hay que verlo por él, que vive entre tus manos, que mira por tus ojos, que grita con tus labios, que sus ojos, sus manos, sus gritos y sus labios nos los cedió de un golpe por desamordazarnos. Miguel, aquí nos tienes, con tu viento y tu canto. Llegó lo que abonaste sembrándote en el campo. Miguel, este es el día irremediable y tuyo. Miguel, Miguel, amigo, compañero y hermano, ven con nosotros, toma posesión de tu sueño, regresa de la espera, aprieta nuestras manos, mis manos impregnadas de tizas y de cantos, nuestras manos crispadas de esperar tanto, ven a ocupar tu puesto, ven Miguel, empezamos.

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Hola Ramón y hola amigos de ¿Y de los cantautores qué? Pasó mucho tiempo entre aquel programa que tuve la suerte de ser tu invitado y este nuevo encuentro, donde me abres la puerta para volver a estar contigo y con tu gente, es un momento para mí memorable. Recordando aquel programa, recuerdo que en ese entonces yo había grabado un par de discos como solista, nada más. Y ahora, no sé, ya que me brinda la oportunidad, quiero ponerme al día con mi historia. Les cuento que he grabado cuatro discos más y he compuesto un puñado de canciones sumadas a las que he musicalizado sobre poetas amigos, porque siempre ha sido mi oficio. Y también te cuento que he logrado concretar varias obras cuyas letras me pertenecen y a las que fueron después musicalizadas por otros artistas. También he grabado algunos programas de televisión en un ciclo que se llama Hábitat Natural y que pueden encontrar en YouTube. Todo esto que te cuento se gestó y lo realicé durante la pandemia. Fue para mí un modo de resistir y también de soñar en medio de tanta desazón. Mis discos están en YouTube y Spotify. Si buscan El Bardo Lejos o Toma mi Copla por Oscar García, allí encontrarán toda mi discografía. Le doy estos dos títulos porque les va a resultar más fácil encontrar El Bardo Lejos o Toma mi Copla. Bueno. Yo quiero agradecerte, Ramón, por darme el honor de estar en tu programa y con tu audiencia. Sé, porque me lo has dicho, que soy uno de los culpables de haberte hecho volver a este, tu programa. Y yo te respondí que si todas mis culpas son como estas, me siento absuelto porque ya sé que eres un referente en el mundo de los cantautores. Y ese lugar te lo has ganado con tu capacidad y tu honestidad. Y lo mejor de todo es que celebro tu regreso al programa porque siento que ello te hace muy feliz. Y eso a mí también me llena de felicidad. Verte así, oírte en tus proyectos, en las cosas que estás embarcado nuevamente, con el mismo fuego que otrora. Así que bueno, para mí eso es impagable. Te hemos recuperado, Ramón, y hemos recuperado a tu programa, que es tan importante para todos los que hacemos la canción. Y ya que me das esta oportunidad, les quiero compartir una de las obras que he grabado. Se llama Balada. Sus autores son Lalo Molina y Ricardo Nevri. Y gracias y hasta siempre.

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En esa luz de recuerdos, la barca está sola sin su remo. Una alborada repasa su tiempo y la madre añora a su hijo cada mañana. El deseo es algo no prohibido, ni la manzana se calla al suelo cuando una bella canción habló para siempre sin miedo. El camino te atrapa en un viento que nunca calla, que solapa las miradas de campos de verde centeno. Por ello hay que vivir. La hermosura de la vida será la voz del destino, el que suelta nuestra risa. Amor, vuela conmigo alto. Las campanas suenan fuerte, habitando la senda del río, donde poder amar y quererse.

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Buenas noches, buenas tardes, buenos días a toda la gente oyente de Corazón Cerrado y bienvenidos a los nuevos oyentes. Empezamos relajados.

Y hoy, el duende nos trae Set Me Free de M. Hassler.

Y ahora vamos a escuchar a un dúo madrileño, John Sainz y Bárbara Banu. Esto es Blood Desire.

Y hoy, 15 de agosto de 2026, Día de la Paloma aquí en Madrid, vamos a escuchar el temazo del corazón de 2025. Lleva por título In the Dark y es de un dúo de artistas que se hacen llamar SXK. Y bueno, esto suena así de bien.

Y ahora vamos a escuchar una pareja de artistas de Madrid y Berlín que seguramente habréis escuchado el temazo. A mí me encanta. Lleva por título Monsters. Me dice el duende, no ha sonado desde el principio. Corazón cerrado en directo desde 2013. Poesía electrónica.

Y hoy, para recordar a los que se fueron casi finalizando Corazón Cerrado, escuchamos Anyway de Terminal Sirius, que estarán en 2027 en el Dark City Fest. Esto es de 2024.

Y hasta que hemos llegado, muchísimas gracias por todo. En 6, 7 días, el universo y los dolores me lo permiten, volveremos a estar por aquí. Nos despedimos con un clásico de Corazón Cerrado. 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

Desde el centro más céntrico de un animal salvaje, un rumor que reclama su lugar en el cuerpo sube y lo inunda todo, como un oleaje que se llama conciencia. Crecemos y todo nos parece más pequeño. Desde el fondo más hondo de ese mismo animal sube un pálpito informe con alma de estructura y se asoma a la boca como un rugido ancestral que se llama lenguaje. Crecemos y todo nos parece más pequeño. Crecemos y todo nos parece más. Desde la superficie, desde su propia piel fugaz, este animal que sabe medir tiempo y espacio desconoce los mapas de su esencia más íntima. Se hace llamar humano y aún no sabe quién es. Y se hace llamar humano, pero aún no sabe quién es. Su derecho y su revés por dentro se dan la mano. Y hoy puede llamar hermano a su futuro enemigo. Este animal trae consigo la bondad en la vileza, el engaño en la nobleza y en su virtud su castigo.

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Y al final, todo pasa por algo. Todo llega en su momento. Las acciones valen más que mil palabras. Cada persona sabe lo que hace. Cada quien recibe lo que se merece. El tiempo nunca se detiene. La vida sigue. Y siempre pone todo en su lugar.

Las mariposas se refugian cuando llueve, porque la lluvia puede dañar sus alas. Descansar durante una tormenta también es parte del camino. Hay momentos para avanzar y momentos para cuidarse en silencio. Cuando la calma regrese, las alas volverán a abrirse. La, ay.

La vida es como un piano. Las teclas blancas representan los momentos felices y las negras, los tristes. La armonía que consigas dependerá de cómo lo toques.

deja que las cosas fluyan. Porque en la vida esperas lo que no pasa y pasa lo que no esperas.

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Si ves una posibilidad de algo que te haga feliz, aunque sea muy pequeña, arriésgate. 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

0: Desenterrando Reliquias, Profesor Chiflado, episodio número 9, 14 de agosto de 2026.
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0: En el episodio de hoy vamos a compartir con todos vosotros el capítulo emitido originalmente el 22 de mayo de 2026. Se trató de uno de los programas más completos de toda la primera temporada de Profesor Chiflado, edición especial. En esta ocasión se incluyeron audios del CEPA de Orcasitas, del Instituto Cortes de Cádiz, del CEPA Paracuellos del Jarama, del CEPA Gloria Fuertes y del Instituto Gonzalo Torrente Ballester. Os invitamos, entre los calores del verano, a disfrutar de esta delicatese.

Arrancamos, Profesor Chiflado, edición especial, primera temporada, episodio número 18. En esta ocasión, el CEPA Orcasitas, el Instituto Cortes de Cádiz, el CEPA Paracuellos, el CEPA Naval Carnero y el Instituto Gonzalo Torrente Ballester nos van a presentar sus trabajos para esta semana. En primer lugar, el CEPA Orcasitas nos explicará, en voz de Eduardo, su proyecto Erasmus. El Instituto Cortes de Cádiz nos presentará a profesores y alumnos hablando sobre su proyecto de economía circular. El CEPA Paracuellos nos presentará un podcast sobre mujeres científicas españolas. El CEPA Gloria Fuertes de Navalcarnero, Radio Jefe, nos presentará su proyecto Erasmus Plus desde Fallensa. Y en último lugar, el Instituto Gonzalo Torrente Ballester nos presenta un nuevo episodio de Historias Torrentinas contándonos su proyecto Cartas de la Amistad. Como siempre, recordaros que estáis escuchando Profesor Chiflado, Radio Utopía 107.8. Nos podéis escuchar también en plataformas de podcast como iVoox. Os pedimos, por favor, que os suscribáis. Nos hace muchísima, muchísima ilusión. Somos un proyecto colaborativo. No recibimos ningún tipo de pecunio porque os suscribáis, pero de verdad que nos hace muchísima ilusión. Le dais tic a suscribir en iVoox y nosotros estaremos eternamente agradecidos. Como siempre, damos paso a nuestros colaboradores, esperando que disfrutéis de estos minutos de radio. ¡Adelante! ¡Adelante!

Hola, esto es un nuevo podcast del CEPA Orcasitas en el que vamos a hablar del proyecto Erasmus. Me presento, yo soy Eduardo Madrid, profesor de lengua y coordinador Erasmus del CEPA Orcasitas. El curso 2024-2025 fue un año muy especial para nuestra andadura en los proyectos Erasmus en nuestro centro, el CEPA Orcasitas, que tuvo de particular que por primera vez en nuestra historia llevamos a cabo una movilidad con alumnos. Nuestro proyecto Erasmus, financiado por fondos europeos, fue un proyecto KA-122, que significa que era un proyecto de 18 meses de duración. Y en él, como en años anteriores, incluimos movilidades de solo profesores. Una de ellas fue a las escuelas agrupadas en Mangualde, en Portugal, donde dos profesores de nuestro centro fueron acogidos para la visita de esta escuela de adultos en Portugal. El proyecto también constaba de otra movilidad de dos profesoras a Roma, a Italia, fuera de periodo lectivo, para unos cursos de formación de inteligencia artificial en el aula, lo cual ha repercutido positivamente en las metodologías de nuestro centro. Pero fue sin duda la movilidad con alumnos el mayor reto para nosotros. En esta movilidad trabajamos todos los profesores del claustro, sobre todo nuestra directora, Yolanda Bernal, quien se responsabilizaba y se ocupó en todo momento de la seguridad y de los buenos resultados de esta movilidad. Uno de los temas fue la preparación de los alumnos en reuniones previas que se llevó a cabo en presencia de la directora y de mí, el coordinador Erasmus. Los alumnos fueron alumnos elegidos con bastante criterio, con la intención de ayudar a los que más lo necesitaban. Hicimos un grupo donde los alumnos podían ayudarse unos a otros. No eran todas de la misma clase, todos eran de grupos distintos. Habíamos intentado llevar alumnos de todos los grupos. La movilidad, además, al principio constaba de 7 alumnos y quitamos una movilidad de profesores para meter 2 más, para llevar a 9 alumnos y 2 profesoras. Una de ellas, nuestra secretaria, habla italiano y fue vital para el desarrollo de esta movilidad en Turín, en Italia. En este viaje a Turín, estos alumnos salieron todos ellos con una experiencia muy positiva, inolvidable, en el buen sentido. Se realizaron visitas a museos, se exploró la ciudad, se visitaron varias escuelas de adultos, los CIPIA, que se llaman los centros de adultos en Italia, y todo ello con una organización lo más precisa posible, gracias también a Olivia, la coordinadora Erasmus del CIPIA 3 de Turín. Pero sin duda son los propios alumnos los que mejor nos pueden dejar evidencia de su experiencia en este viaje, en esta movilidad, que para muchos ha sido la primera vez que conocen un país europeo que no sea solo España. Muchos de nuestros alumnos en este barrio del sur de Madrid, Orcasitas, son inmigrantes que vienen de distintos países de América e incluso de África o de Asia. Y también españoles con dificultades económicas y que para ello el dinero que emplea Europa en este tipo de proyectos está muy bien empleado. Vamos a dejar paso a algún comentario de los alumnos sobre esta movilidad a Turín del año 2025.

0: Hola, soy Verónica, soy del CEPA Orcasitas del nivel 1. El año pasado fui participante de la movilidad Erasmus. Nos fuimos a Italia, a Turín. Conocimos otros CEPAs similares al del CEPA Orcasitas, donde había personas mayores, igual que yo, aprendiendo también nivel académico y idioma, el idioma italiano. Fue una experiencia maravillosa. También fuimos al Museo Egipcio, conocimos Montepié de Turín, la Sábana Santa de Turín, también de Jesús. Pues fue una experiencia maravillosa, me encantó, me gustó la experiencia y también me ayudó a perder el miedo para conocer otros países de Europa. Y también les digo a otros compañeros del CEPA Orcasitas que no tengan miedo a participar en estas movilizaciones Erasmus y agradecer a Europa por la oportunidad que me dieron y que sigan apoyando a este tipo de ayuda para que otra gente pues tenga la experiencia que yo he tenido, que ha sido muy buena. Gracias.
1: Hola. Me llamo David Fuentes y fui a el viaje de Erasmus a Turín organizado por el CEPA de Orcasitas. Fue una gran experiencia para mí porque nunca he tenido la oportunidad de ir a un viaje Erasmus. Bueno, lo que más me ha gustado ha sido el poder conocer la forma de trabajo de otros centros del mismo tipo que el nuestro. Había bastante gente y bueno, me alegra de que la gente cuando ya es adulta se decida a terminar sus estudios. También me gustó bastante el poder compartir con mis compañeros esta experiencia, me gustó bastante y bueno, y poder compartir también con los profes, que son muy majetes y la verdad es que se lo han trabajado mucho. Y bueno, Italia siempre, siempre es bien.
2: Hola, buenas. Soy estudiante de CEPA Orcasitas. Mi experiencia en Torino. En el año 2024-25 tuve un viaje a Torino gracias al Erasmus. En este viaje aprendí diferentes cosas porque más que nada era una convivencia única con compañeros. Hicimos muchos viajes a conocer diferentes cepas allá, en los que cuando íbamos a cada cepa nos daban clases en italiano de diferentes materias. Tuvimos la oportunidad de dar clases de mates, de sociales y de ciencias. Y también tuvimos un tour con un guía que nos hizo conocer los siete tesoros de Torino. Fue un momento único, bonito. Y pues también hemos probado las pastas típicas de Italia, que son súper riquísimas. Y pues nada, es un viaje que te ayuda obviamente a conocer una parte de ti, te hace perder el miedo, te hace tener más confianza. Y pues yo esto que este año de verdad les animo que se atrevan a ir, porque realmente los van a disfrutar mucho, vale la pena el viaje.
3: Gracias por el viaje. Quiero dar mis agradecimientos a los que hicieron posible este viaje, Erasmus, la directora Yolanda, a mi profesora Ana y a todo el equipo administrativo del Centro CEPA Orcasitas. De igual manera, a todos los que nos acogieron y nos brindaron un poco de su tiempo para hacernos sentir de la mejor manera. A los CEPA de Turín, gracias. También quiero dar las gracias a los compañeros de viaje que sin conocernos ninguno de nosotros hicimos un grupo muy unido y colaborador. A mis compañeros y a los estudiantes del CEPA Orcasitas que no pudieron viajar, les digo que es el primero, pero no será el último de los viajes que se podrán hacer. Así que para el próximo viaje podrán ser uno de vosotros. En este viaje hemos tenido mil y una aventuras, desde no conocer un país hasta casi terminar hablando un poco italiano. Nos hemos movilizado en todos los transportes que hay en Turín y sobre todo el transporte a pie. Hemos caminado, corrido, sobre todo Turín. Nos dio el gusto de conocer varios centros de enseñanza para adultos, en los cuales recibimos clases de derechos humanos y de matemáticas. Conocimos el Museo Egipcio de Turín, el segundo más grande del mundo después del Cairo, en el cual hemos visto estatuas, momias y sobre todo la escritura jeroglífica de 3.300 años antes de Cristo. Fuimos a visitar el Museo Arkosi Ometo, que alberga 25 salas con más de 3.000 obras de arte, entre muebles, cerámica, pinturas, cristales y tapices. Tuvimos un guía al cual nos enseñó los 7 secretos ocultos de Turín. Visitamos la Catedral Metropolitana de San Juan Bautista, donde está una réplica de la Sábana Santa. Por último, fuimos a los pies de los Alpes a una altura de 1.526 metros a nivel del mar, donde se respiraba aire muy puro y fresco. Una experiencia inolvidable. Muchas gracias, Jorge.

0: Buenos días y bienvenidos a Radio Cortes, un proyecto de radio que ya tiene 2 años de vida. Somos el IES Cortes de Cádiz y hoy vamos a hablar de economía circular. Primero, nos gustaría presentarnos y hablaros de nuestro centro. Yo soy Héctor.
1: Buenas, soy Alberto.
2: Hola, soy Yasmín.
3: Yo soy Julieta.
4: Hola, y yo soy Adrián, y en este centro reciclamos.
2: Uno de los muchos proyectos en los que nuestro centro está involucrado para aportar a la economía circular son los paneles solares, ya que nuestro tejado está cubierto de estos paneles y mensualmente aportan unos 52 kilovatios aproximadamente.
1: Bueno, además en el tejado tenemos un sistema de recolección de agua, que todo el agua que cae de lluvia en el tejado del instituto pues va a unos tanques que pueden albergar hasta 3.000 litros de agua, y luego esto se usa para regar el huerto comestible y que no se seque la charca de los anfibios.
2: Además, contamos con un espacio destinado al compostaje, donde se transforman los residuos orgánicos en abono natural. Esto ayuda a enriquecer el suelo del huerto y promueve hábitos más sostenibles y respetuosos con el medio ambiente.
3: Bueno, como habéis podido escuchar, este es un centro en el que apoyamos la economía circular y tenemos proyectos sobre esta economía. Sin embargo, a continuación vamos a hablar sobre ciertos puntos que tal vez son fortalezas o debilidades del sistema actual.
5: Estamos aquí reunidos con algunos alumnos de cuarto E para tratar un tema que ha sido controvertido desde que empezó a plantearse a nivel económico, que es la economía circular. A día de hoy no hay nadie en su sano juicio que discuta que sería necesario tener una economía sostenible. El gran debate actualmente está en si la que estamos ejecutando es realmente una economía sostenible o es otra cosa. Para poner un poco de luz sobre esto, le doy la palabra a Héctor, que tiene un par de ideas muy claras sobre el tema. Por favor, Héctor.
0: En mi opinión, aunque se esté consiguiendo algo de progreso con la economía circular, se está consiguiendo muchos menos beneficios de los que se esperarían y cuesta más conseguir ese poco, y es un coste que no acaba siendo rentable.
5: Vale, tu opinión entonces es que la forma en la que se está llevando a cabo genera más costes que beneficios.
0: Exactamente.
6: Yo pienso que aunque sea muy pequeño el cambio, se está intentando y es un gran paso. No todo tiene que ser en el mismo instante.
5: Por poco que hagamos, por lo menos estamos andando en el camino.
2: Una opinión que tenemos algunos compañeros y yo es que muchas empresas se están comprometiendo a dar pasos hacia la economía circular y ser sostenibles para aparentar y dar la impresión, dar buena cara al público y hacer como productos mejores para el medio ambiente, pero en verdad lo que están consiguiendo es ese proceso de producir.
5: Tu idea, si me permitís utilizar una expresión muy vuestra, es que lo que se está haciendo es postureo.
6: Sí, exacto. O sea, yo pienso que al final pues depende de la empresa. Habrá algunas que de verdad sea posterior y habrá otras que de verdad están comprometidas con la causa y con reciclar y intentar salvaguardar un poco más la tierra y que perdure un poco más.
5: O sea, ¿tú sí ves que se está haciendo algo de verdad?
6: Depende del caso. Hay empresas que, como ha dicho Valeria, sí que lo usan para dar una mejor imagen. Y luego hay otras empresas que piensan que o hacen cosas para intentar mejorar.
5: Alberto, tú que eres muy crítico con lo que se está haciendo, cuéntanos tu opinión, por favor.
7: Bueno, yo tenía la idea de que las empresas ahora mismo se benefician de esto de la economía circular con la concienciación, pues hacen negocio. Por ejemplo, las bolsas de colores para reciclar, pues al final todo va al mismo camión, todo va a la misma planta y no se puede gestionar tanto residuo. Entonces, al final acaba contaminando y perjudicando más de lo que se tiene pensado.
4: Por ejemplo, varios planes, por ejemplo, a nivel de España, se está haciendo el PAEC, que es el segundo plan de acción económica circular. Y a nivel europeo estamos haciendo conjuntamente planes como cerrar el círculo, la Agenda 2030. A largo plazo se ven muchos beneficios como bajar los gastos alimenticios un 50%, reducir los residuos un 15%, reducir 30% el gasto en materias y otros cuantos beneficios que a largo plazo podemos conseguir a lo largo de unos 4 años.
5: En definitiva, tu opinión, tu punto de defensa sería: estamos en proceso y vamos mejorando poco a poco.
4: Sí.
5: Pues con esto damos por concluido este debate y espero que en un futuro veáis los resultados de esta economía circular. Muchas gracias.

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1: Hola, bienvenidos a nuestro podcast de Cepa de Paracuellos, desde el aula de Camarma. Somos Jorge, Cristín, Mari Carmen, Gisela y yo, Antonio, y hoy vamos a acompañaros en este programa. Hoy vamos a hablar de mujeres científicas españolas y de sus grandes aportaciones a la ciencia. Lo hacemos en conmemoración del Día Internacional de la Mujer y la Niña en la Ciencia, que se celebró el 11 de febrero. Aunque muchas veces no aparecen en libros o películas, han hecho descubrimientos muy importantes y usamos sus avances sin saberlo. Antes de empezar, una pregunta rápida. Si te digo científico famoso, ¿qué nombre te viene a la cabeza? Probablemente has pensado en un hombre. Hoy queremos demostrar que en España hay científicas increíbles que han cambiado nuestras vidas. Empezamos. ¿Sabías que una científica española descubrió una forma de copiar ADN que hoy en se usa en hospitales y laboratorios? Jorge nos lo cuenta.
2: Sí, os voy a contar una historia. La historia de Margarita Salas. Fue experta en biología molecular. Estudiaba el ADN, cómo se copia en los seres vivos y también investigaba virus. Su gran logro fue descubrir una forma rápida y precisa de copiar ADN, algo que hoy se utiliza en medicina, en investigación e incluso en criminología. ¿Te imaginabas que una científica española estaba detrás de algo así? Además, trabajó en una época con muy pocas mujeres en la ciencia y aún así llegó a convertirse en una de las científicas más importantes de España.
1: Muchas gracias, Jorge. Y ahora, antes de seguir, un mini reto. A ver si aciertas. ¿Quién fue la primera mujer en presidir el CSIC? Te damos la respuesta en 3, 2, 1... Cristina lo cuenta.
3: Ella es Rosa Menéndez, doctora en química y una investigadora muy reconocida en España. Se dedica al estudio de materiales de carbono que sirve para almacenar energía y desarrollar tecnologías más limpias y sostenibles. También ha investigado el grafeno, un material muy innovador con muchas aplicaciones en energía y biomedicina. Ha recibido numerosos premios científicos por su trabajo. Además, fue la primera mujer en presidir el CSIC y tuvo un papel importante durante la pandemia, apoyando el desarrollo de vacunas en España. Qué interesante, ¿verdad? Pues vamos a seguir con otra curiosidad. ¿Sabías que hay científicas que estudian el océano y descubren nuevas especies marinas? Ahora, Mari Carmen nos lleva al mar.
4: Yo os voy a hablar de Ángeles Alvariño, que fue una bióloga marina y experta en zooplancton, unos pequeños organismos marinos fundamentales para los ecosistemas. A lo largo de su carrera descubrió 22 especies nuevas, y algunas incluso llevan su nombre. Fue una científica de prestigio mundial. Y atención a esto, fue la primera mujer científica en participar en un barco de investigación británico. Tuvo que trabajar en equipos formados solo por hombres y adaptarse a la vida del mar, pero demostró que era una gran investigadora, valiente y una gran científica.
2: ¿Cuánto estamos aprendiendo hoy, Mari Carmen? La verdad es que el mar es mucho más interesante de lo que parece. Y precisamente, hablando del océano, hay algo en lo que casi nunca pensamos. Los animales marinos también se comunican usando sonidos, aunque nosotros no los oigamos. ¿Verdad, Antonio?
1: Pues sí, de hecho, hay una científica española que se dedica a estudiar exactamente eso. Se trata de Natacha Aguilar de Soto. Es bióloga y estudia cómo los animales marinos usan el sonido para comunicarse. Algo que se llama bioacústica submarina. Además, investiga los mamíferos marinos y el impacto que tiene el ser humano en el océano. Natacha recibió un premio como mujer investigadora y ha contado en alguna entrevista que, en ocasiones, tuvo que insistir más que sus compañeros hombres para que tomaran en serio su trabajo.
3: Y esto nos lleva a pensar en algo importante. Muchas veces la ciencia